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Continúas aquí en la sintonía de Radio Crónica Folk Musical en Radio Filispín. También un saludo a xente de Radio Piratona de Vigo que andan con algunos problemas técnicos. Agardamos que esas estén solventados. También saludos para todas as nosas amigas y amigos aí nas Rías Baixas. Edición número 157 de Off Mental dedicado ao selo de vanguarda portugués Crónica. Podedes achar aí en internet, se buscades Crónica Electrónica, probablemente vos hayan moitas referencias e variados enlaces. Programa dedicado a un traballo extenso que originalmente tivo o formato de emisión de radio, específicamente para Radio Eira, un proxecto do colectivo OSO, O-S-S-O, que emite en FM para as comunidades locais de San Gregorio e Caldas da Raíña, no país viciño, Portugal. Un saúdo a toda esa xente de Portugal que nos ouve desde aquí, desde a banda irmá do noroeste da península Galiza. Traballo, como decimos, repartido en bloques de 8 minutos aproximadamente, analizando, repasando cada un dos anos, do 2003 ao 2023, momento no que Crónica, o selo discográfico de música experimental de arte sonora, cumpría 20 anos. Miguel Carballais e Pedro Tudela, ademais de ser parte do cadro de persoal do selo discográfico, son os fundadores do selo e se encargaron precisamente de reconsiderar, remisturar, reapropiarse de alguna maneira de todos eses traballos de diversos artistas e fundilos en cada un deses bloques que vos estamos ofrecendo. Víamos o bloque pertencente ao ano 2004. Se vos parece, imos subir dous bloques consecutivos correspondentes ao ano 2006 e 2007. 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

0: Estamos a nos últimos minutos da edición número 157 de Off Mental, coa excusa deses dos programas que profundamos na obra do vigués Durán Vázquez e do Nigranes Club. Estamos afondando no selo discográfico Crónica a través dunha síntese daquela emisión experimental para Radio Eira en abril de 2023, que se sustanciaría nun traballo de 23 pezas de 8 minutos e medio cada aproximadamente, que saiu a luz o 31 de decembro de 2023, cadrando co 20 aniversario.
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0: Ey, que pasa, Murdoch?
1: Que pasa, Jamás? A ver, tío, vais a tomar unhas copas.
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0: 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Son las 12.
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0: Xa estamos no tempo da nosa sección de Isto como era. 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
1: 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O el pretérito anterior, yo hube hecho. 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
1: 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Hay equivalencias para todo. ¿Puedes repetirlas para que las anote?
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Ano 2003, CD, publicado por Siesta Records. Mi colección se titulaba, ya que había bellas canciones recuperadas y algunas otras nuevas. Esto que abría o álbum, paradoxalmente, se llamaba Adiós. No vamos a decir ainda adiós a Kiki de aquí. Es un placer tela aquí no programa, una de nuestras intérpretes favoritas, un gusto exquisito. Un intérprete que, aparte de alguna colaboración esporádica, como a su participación no álbum Duets de Paco Clavel, vivía retirada de la música y trabajaba de bibliotecaria, como antes decíamos. Mientras, Sergio López Haro dedicábase a pintura, otra de las partes ahí en la sombra del proyecto que queda aquí. Estamos en el año 2003, Joey Borsani, un tal Joey Borsani, esposo de una tal Rubí y un dos grandes de la movida madrileña, anímalles a ambos, a Sergio López Haro y a Kiki de aquí, a volver a grabar, esta vez con selo Logipop. Pero aquel regreso para Logipop no llegó a materializarse. Tras contactar con selo Siesta Records, sintonizan con ellos y graban ese LP, ese CD que vos estamos aquí pinchando en un par de temas, justo, como decíamos, 15, 20 años después de aquel single debut de Kiki de aquí. Xa no ano 2006, 3 años después de su regreso, de nuevo Siesta Records publica Villaflir. Son 11 temas, 11 temas nuevos, nuevas composiciones de Sergio López Haro. E íbamos a escuchar una de las piezas de este álbum, esta que le hicimos para vos y que le va por título Hoy te vi.

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Mi colección 2003 y este Villa Flir, sano ano 2006. 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

Titus y yo, a veces que da título a este maxi a 45 revoluciones por minuto, 12 pulgadas, con piezas inéditas, un proyecto así muy novo oleiro, con colaboraciones, pero en la línea de Kiko Veneno, en su creatividad, en su onda. Estamos en los últimos minutos del programa, 80 vinilos por hora, como todas las semanas, aquí en esta misma sintonía. Radio Filispín, Libre de Ferrol, Radio Fene, Radio Eume en As Pontes, Radio Redondela en las Rías Baixas y Radio Negreira. Además, estamos no podcast. Como siempre, para todo el mundo, con mucha audiencia, mucha gente interesante e interesada, cosa que nos gratifica. Saludos a todas y todos. Vamos con a última das pezas deste traballo, Kiko Veneno, Si tú, si yo, 1984, esta peza que leva por título El deportista por la ventana, Kiko Veneno.

El deportista por la mañana. Apeza, que completa este maxi a 45 revoluciones por minuto, 12 pulgadas. Que no sé qué costamos más llamar, una especie de mini LP así resumido, tres pezas. Si tú, si yo, 1984, con colaboraciones, como antes víamos en esa peza Algo Tuyo, donde cantaba con Martirio. Y nada más por hoxe, na realización técnica, selección musical e comentarios estivo como a sempre o pequeno monstruo. Nun programa hoxe centrado en dúas figuras, en dúas estrelas. Kiki Daqui e Kiko Veneno, cada unha delas na súa constelación. Lembra que esto se chama 80 vinilos por hora. Estamos no programa número 84, en o volumen número 38 de Enciclopedia Musical Estatal dos anos 80. Tedes todos os programas en www.80vinilos.blogspot.com. A vindeira semana, máis.